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Muchas gracias, amigo, por el potrito que me ha dado. Y aquí estamos, sentados en este coche. Se arma un lío. Todo el mundo está enrollado. Ay, mira, ahí viene la muchacha.

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